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1: Por ahí veo que algunas mujercitas se están poniendo rabiosas. Y tienen razón, compañero. Estamos cantando coplas solo para mujeres y para varones nada.

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0: hermosa de Piura que nos acompañan esta noche. ¿Dónde está la gente más alegre? ¡Una bulla!
1: Y el día de hoy le vamos a hacer un homenaje a la reina de las rocolas, Jenny Rosero. Evelyn Palomino, desde Sullana, para el Perú y el mundo.

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1: ¿Qué tal, amigos oyentes de todo el departamento de Lambayeque? Qué gusto poder llegar con este mensaje de la salud todos los días a cada uno de sus hogares. Yo soy el doctor Peter Medina, especialista en naturopatía en este mes de octubre. Muchas bendiciones para todos ustedes. Hoy quiero hablar de esta glándula que se llama próstata. Todos los varones que pasan los 40 años y tienen terror visitar al urólogo porque de pronto le dice que hay que hacerle un masaje prostático, o de pronto temen que el médico le diga que tiene un cáncer prostático, pero sin embargo se está levantando 4, 5, 6 veces a orinar por las noches. 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Por eso es importante detectar los síntomas y tratar la enfermedad a tiempo. 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
1: 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Y hoy quiero hablar también de nuestro hígado. Quiero hablar del hígado graso. Muchas personas tienen hígado graso y no lo saben. Mire, el hígado graso es cuando se acumula demasiada grasa en el hígado. Puede relacionarse con el sobrepeso, el exceso del azúcar, las harinas refinadas, el alcohol y una alimentación poco saludable. Muchas veces no da síntomas. Por eso hay personas que tienen hígado graso y no lo saben. Y también quiero hablar de la hepatitis, que es otra enfermedad que afecta al hígado. Mire, la hepatitis es una inflamación del hígado y puede tener diferentes causas. Algunas hepatitis son producidas por virus y otras pueden relacionarse con el alcohol, medicamentos, fármacos. Y otra enfermedad que afecta el hígado es la cirrosis, que es un daño avanzado del hígado, donde el tejido sano va siendo reemplazado por el tejido cicatrizado. Es una enfermedad seria que requiere atención médica. Entonces, amigos oyentes, cuidemos nuestro hígado. Menos azúcar, menos frituras, moderemos las harinas, evitemos el exceso del alcohol, mantengamos un peso saludable y hagamos un chequeo, pues, cada año, señores, para saber cómo está nuestro hígado, los riñones, el colon, el estómago. 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

Muy buenos días. Tengan todos y cada uno de ustedes, estimados hermanos y hermanas de la sintonía, reciban el cordial saludo en el nombre de Dios en esta mañana bendita de hoy jueves 15 de octubre y de este humilde servidor, Emiliano

0: A misa tocto quien le habla, juntamente a Eliseo Chinguel García, quien así como en esta mañana bendita y como todas las tardes también, a través de este medio de comunicación como es Radio La Caprichosa de acá de Olmos, Radio Olmos, Radio La Única de Olmos, Norandina de Olmos, lo cual salimos en vivo y en directo y simultáneamente también por Radio Jixtlanmayeque, Radio Unión Andina, Radio La Voz de Porcuya, Radio La Palma de Querocotillo, Radio Guarmaca, Radio TV Cable de Guarmaca, Radio La Voz del Campesino. Gracias también a Radio Difusora de Pomahuaca, Radio JM del Centro Poblado Huacapampa, para llegar nítidamente por medio de sus receptores en vivo y en directo, ingresar a esta hora de la mañana de hoy jueves 15 de octubre, ya sea por la ventana o por la puerta de su humilde hogar, al rincón donde se encuentre, llegando a usted, señora ama de casa, señor padre de familia, mi querido hermano del campo, hombre de lucha, hombre de trabajo, hombre de las manos encallecidas, que se levanta cada mañana desde muy temprano a rayar la aurora para ir a sus tierras, a su cultivo, a sus siembras, a criar sus animalitos. Usted que trabaja para llevar el pan a la mesa de su humilde hogar, usted que es el sustento diario para los hijos y muchas veces retorna al hogar, quizás en este momento esté pensando que es un hombre totalmente fracasado o que nació para ser esclavo del trabajo, porque viene luchando toda una vida. Sí, año tras año, mes a mes, semana a semana, día a día, hora a hora, minuto a minuto. Trabaja incansablemente desde que el sol amanece hasta que anochece. ¿Cuántos hermanitos que me escuchan? A corta, larga distancia, en diferentes departamentos, distritos, caseríos, que me escuchan por la aplicación de estas prestigiosas emisoras. Trabajan algunos en pleno calor, otros en frío, otros en lluvia. A veces su cuerpo ya no resiste, ya no da para más. Llega a la casa cansado, exhausto, agotado, débil, debido al demasiado trajín que realiza día a día. Pero a veces, ¿cuántos hermanos al descansar se ponen a pensar y se dan cuenta y son conscientes que se rompen el lomo trabajando, se sacan bien el ancho, peor que un burro? Discúlpeme, señoras y señores, jóvenes, pero es la pura verdad, porque por más que usted trabaja, lucha, se esmera, se esfuerza, se sacrifica o pone todo de su parte, de su empeño, siente que es inútil, pero siente que todo es en vano, o trabaja de nada, o trabaja de balde, muchas veces para nada, porque igual o peor que nunca sigue, señor, señora. No puede usted prosperar, no puede progresar, no puede arribar, no puede salir adelante, no puede surgir, no puede hoy en día triunfar o encontrar el camino de la superación y ni del éxito, no puede, como antiguamente usted sembraba en la chacra. Podía cosechar sin ninguna dificultad, podía vender el fruto de su esfuerzo, podía comer el fruto de su trabajo. Hoy en día, quiere sembrar, no puede. ¿Por qué? Porque la tierra se le ha endurecido, pero aún trabaja insistentemente, pero la chacra ya no quiere producir como antes. ¿Cuántos hermanitos que me escuchan? Para sembrar tiene que hacer un gasto tremendo. Tiene que pagar peones, tiene que comprar abono para la semilla, y ni bien está creciendo, Oiga, a la siembra le da una plaga, le da la nube, la helada. Usted gasta dinero en insecticidas, pesticidas y otros remedios para que al final no recupere, pero ni el capital que invirtió, señoras y señores. ¿Cuántos hermanos que hoy en día podían criar un animalito? Más antes podían criar una vaquita, un chanchito, pavitos, cuyes, oiga, gallinas, y que podía venderlos ya cuando estaban grandes. Hoy quiere criar un animal, no puede, porque bien se le pierden, le roban, o ya no quieren aumentar, ya no quieren, oiga, engordar. Muchas veces usted se va a la veterinaria, compra ampolla, medicina para la peste, para los parásitos, para los piojos, al final se enflacan y se mueren. ¿Cuántos hermanos que pusieron un negocio? Al comienzo todo de maravilla. Le iba muy bien en sus ventas, podía vender mucho y reunía buena cantidad de dinero, que era rentable, y podía salir con la familia, invertir en otras cosas y lo que era necesario en el negocio. Personas como más antes se daban el lujo de sacar a la familia, de irse a otro lugar, a otro lugar, a comer en restaurantes. Hoy todo ha cambiado para usted. Hoy, ¿en cuántos hermanos su estabilidad económica está demasiado baja? Hermanitos, hermanitas que viven ajustados, trabajan solamente para comer. Hoy en día la plata, el dinero que gana, oiga, conforme llega por una mano o por la otra, se le va rápidamente como sale en agua. No sabe qué hacer, en qué lo gastó o en qué lo invirtió. Hay gente, señores, que tienen un trabajo estable, son profesionales, ganan su sueldo seguro, termina la quincena, el mes o la semana, oiga, recibe su pago encima de otro, al cobrar el sueldo un sábado, por ejemplo, para el día lunes se mete la mano al bolsillo y no tiene un medio sol partido por la mitad. ¿A qué che hermano?, dicen muchos. Y nuevamente están fiando en la tienda. Usted, señor, señora que me escucha, que antiguamente tenía un negocio o transportaba de una ciudad a otra ciudad de una camioneta de toros y de buena raza, hoy anda corrido del pueblo, no puede regresar. ¿Por qué? Porque le debe a todo el mundo, estás endeudado, jodido, apretado, vives endeudado, trabaja, oiga, solamente para el gasto diario. Sí, te endeudas por aquí, por allá, presta una y otro, y vive una vida de atroz, ya los bancos estás en rojo. Usted, señora que me escucha, o señor que se ganaba la vida cocinando en un mercado, o en restaurante, o de repente por una esquina, vendiendo su comidita, dando pensión, más antes acababa todo lo que usted cocinaba, vendía todo lo que, oiga, cocinaba. A veces, oiga, hasta le quería que cocine nuevo porque tenía mucho cliente. Volvía a cocinar de nuevo. Ahora los pensionistas se fueron, no le pagan, y si cocina le sobra, y esa comida tiene que comerlo usted con la familia, y no gana nada, señor, señora. Pero ahora, ¿cuántos hermanitos que me escuchan quieren recuperarse? Porque su trabajo me lo hechizaron, a su trabajo me lo jodieron. Vive usted en la ruina, en la miseria, no sabe qué hacer, vive aburrido, jodido. Visítame. Nosotros el día de hoy, jueves 15 de octubre, vamos a curar tu restaurante, vamos a levantar tu negocio, vamos a curar tu chacra, tu ganado, tu finca, vamos a curar tu barcito, para que ya no te haga falta la platita. De repente te trabajaron, de repente te jodieron, te hicieron brujería, ¿sí? Emiliano Camisán Tocto tiene los secretos, los seguros, los amuletos y este don, para nosotros romper ese hechizo, para nosotros romper ese encanto, para nosotros, señores, purificar ese cuerpo de alma, espíritu y mente, sí, Señor, y arrancar de aquel cuerpo aquellas corrientes bruquísticas, males enigmáticos y sombras de mala suerte. O te hicieron un trabajo de aquellos nudos negros, esos hechizos para que tropiece. ¿Cuántos casos, señoras y señores, que nosotros vemos con estos ojos que algún día lo comerán los gusanos a Emiliano y Eliseo Chinguel? Madrecitas que vienen con lágrimas en los ojos corriendo por su mejilla sin saber qué hacer. Padres de familia, igualmente jóvenes, que vienen por una ayuda, por un consejo, por una orientación. Si usted que me escucha tiene fe en este humilde servidor, visítame, pero ven con fe, porque recuerden que la fe mueve montañas. Y si no hay fe, no lo haga, señor. Señora, joven, señorita, recuerde que una persona sin fe es como una hoja seca que se la lleva el viento sin retorno. Oiga, mientras traiga una boca para hablar, cerebro para pensar, ojos para ver, manos para agarrar, pies para caminar, todo es posible, pero con la voluntad primeramente de Papá Dios, y después estamos nosotros. Yo vivo en mi propio hogar, en mi casa, en mi propiedad, acá en el distrito de Olmos, calle San Martín, frente al local Recepciones El Molino. 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O puede llamarme ya en esta mañana bendita de hoy, jueves 15 de octubre. ¿Quiere conversar conmigo al término del programa? ¿Quieres enviarme un mensaje de texto, un mensaje al WhatsApp para darte respuesta mediante el hilo telefónico? ¿Quieres sacarse la venda de los ojos? ¿Quieres saber por qué sufre y por qué te lamenta? ¿Por qué no tienes esa paz espiritual dentro de sí mismo, dentro del hogar? ¿Por qué tienes esos sueños que te atormentan día a día? ¿Por qué vives asustado, asustada, agobiada? ¿Por qué tienes miedo? ¿Por qué hoy en día vive aburrida, aburrida? ¿Reniegas contigo mismo? ¿Todo te apesta, todo te harta en el hogar? ¿Tienes fastidio a todos lo que está a tu alrededor? ¡Venga! O llámame al 916 90 6758 916 90 6758, 916 90 6758. Atención a la señora Berta Mendoza. Berta Mendoza en el distrito de Salas. Atención, madrecita linda, muchas gracias por el presente. Gracias por la granadilla, las limitas que nos trajiste el día de hoy. Gracias. Muchas gracias por el envío que hiciste llegar. Muchas gracias también que el día de ayer, miércoles 14 de octubre, acá en Olmos, me visitó el señor Dionisio Mío. Gracias por ese kilito de cabrito. Muchas gracias, señores, por la gratitud. Muchas gracias por la confianza, el apoyo mutuo. Y gracias por las recomendaciones y los testimonios que día a día nos hacen llegar. Hermanos, hoy sí, rápidamente, ya que me gané el tiempo, tengo un mensaje. De aquí de Olmos, dice, escucho Radio La Caprichosa, señor, todos los días, su bonito y excelente programa, señor Emiliano Eliseo Chinguel. Le felicito, amigo, pero dígame, por favor, sobre la enfermedad de mi querida madrecita. Ella está muy delicadita de salud, es de las iniciales DDE. Espero su respuesta el día jueves 15 de octubre en horario de la mañana y le hago llegar su yape de los 30 nuevos soles. Hermanito, hijo de Dios, présteme atención, pastor, a lo que le voy a indicar con lo relacionado a su madrecita Dora. Dora es una mujer fuerte, una mujer de trabajo. Ella trabaja criando animalitos. Se va incluso a unas chacritas que tienen una altura pero ella tiene varias caídas de asiento, Señor. La última fue cargando maíz para darle de comer a su chanchito, resbaló y se cayó de potito. Y esto le causa dolor, ya ella ha formado una enfermedad llamada pico de loro. O sea, mejor dicho, tu madre, Dora, no tiene daño, Señor. Tu madre no tiene brujería. Ahora ha ido una comadrona, veo acá, donde lo han fajado, lo soban con flotación, una y otra cosa, lo tratan de acomodar. Oiga, tienen que ir a un doctor. Como dice el zapatero a su zapato, no hay brujería. Yo no tengo por qué meter mi nariz ni tratar por la enfermedad de tu madre. Pero tú me envías un mensaje para hablarte con la verdad. Y la verdad es que vaya usted al traumatólogo. Y de la mano con un quiropráctico, amigo, va a encontrar la cura. Esto no es juego, es un dolor que se le adormece las piernas. Tiene que dormir boca abajo y si se sienta peor, entra como un incón en el coxis. Amigo, vaya al doctor. Esa es mi recomendación, es lo que he alcanzado a ver tomándome ayahuasca, la flor del San Pedro, mi ayahué. Yo no me equivoco, Señor. Gracias, esa es la respuesta. Atención, quiero mandar un cordial saludo allá en Talara, Talara el Alto, a todos mis pacientes que me están enviando por un saludito. Gracias, hermanita Hermelita Calle. Muchas gracias al señor Eduardo Panta. Un abrazo a la distancia. Atención, que quiero mandar un saludo también allá en Guarmaca, a todos mis hermanitos que me sintonizan, en especial a Marcial Nijahuanca. Amigo, un fuerte abrazo a la distancia. Yo también quiero conversar con usted. Por favor, me llama al término del programa 9-16-90-6758 9-16-90-6758. Atención, chulucanas. Me dice el señor Emiliano, le escribe un veterano con mucha fe a su persona, para que usted me diga, por favor, si con la relación que tengo me conviene, sí o no. Yo le envío su yape de los 30 nuevos soles. Yo soy de las iniciales PGJ. Páselo por favor por Radio TV Cable de Guarmaca, jueves 15 de octubre en horario de la mañana. Amigo Patricio, un hombre veterano, sí, un hombre fuerte con 66 años de vida, enviudó 15 años atrás cuando usted tenía 51 años. Amigo, préstame atención porque desde ahí usted se ha vuelto un Don Juan. Mujer por aquí, mujer por allá, incluso tus hijos no están de acuerdo, Señor. Pero hay que saber escuchar, porque ¿sabe qué, hermano? A tus 66 años te estás metiendo con una persona de 23 años, Señor, que puede ser tu nieta. Escúchame bien. Esta mujer no está porque eres bonito, por acá, por allá, está porque tú tienes plata, mejor dicho, no amor al chancho, sino al chicharrón, hermano del alma. Patricio, abre los ojos, Señor. Incluso, escúchame bien, ella cuando se va a Piura, sábado, domingo, dice que ti, que le des plata, que su mamá está internada, que está enferma. Falso, mentira. Ella te está engañando, porque se va a verse con Renzo Girón. Él es de Frías, y con él se ve, y con él tiene un hijo. Cuidado, porque aquí te están haciendo la camita, te quieren hacer vender casas, terrenos, incluso tú has prometido ponerle un negocio. No vayas a cometer el grave error de tu vida, porque te vas a quedar en la miseria. Y lo peor, te estás volviendo déspota, no quieres escuchar. Tus hijos prácticamente se cansan en decirte, tú les agredes, los insultas. Amigo Patricio, escucha, oye. Cuando el río suena, es porque piedras trae. Si eso quiso saber, amigo Patricio, usted está complacido. Yo no tengo pelos en la lengua, llámame, grítame si quieres, pero es la pura verdad. 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Si eso quiso saber, penita, penita, esa es la verdad y esa es la respuesta que me vota en mi gran mesa curandera. ¡Atención! Tengo otro mensaje, Motupe. Señora Rosa, que me pregunta, por favor, con lo relacionado a la enfermedad de su hija de 18 años y lleva el nombre de Ítala. Escúchame bien, Rosa. Con lo relacionado a tu hija, tú no vives en Motupe, sino vives en Tongorrape. Madrecita, conversa, dialoga. La enfermedad que tiene, claro, el muchachito, señorita, y tiene secreción vaginal. ¿Y quién te engañó? Que lo que quiere saber si ella ha tenido intimidad. Préstame atención, Rosa, porque yo también soy padre. Hay que dialogar. Mírame, a veces tú lavas tu prenda íntima con la de tu hija o con la de tus otras hijas y hay un hongo hasta en el agua de la quebrada, en el agua que te bañas. Entonces, tu hija tiene picazón, tiene decaimiento, tiene secreción y agua pestilente, no porque tenga relación o porque tenga enamorado. Tu marido grita contigo, prácticamente no quiere saber nada, quiere ser alcahueta por aquí por allá. No, madre, tu hija es santa, tu hija es pura. ¿Quieres curarla? Yo la voy a curar, ven con tu esposo y lo voy a hacer entender acá en mi mecha curandera. Hay que someterle lo que se llama fitoterapia, geoterapia, hidroterapia. Y vas a ver cómo esta muchachita se va a curar, madrecita del alma. Padre, no se equivoquen. Infecciones a chiquita de hasta de 8 años. Sí, a veces porque no tienen el cuidado de la higiene también, señoras, padres y madres que me escuchan. Si eso quiso saber, está complacido, me puede visitar o llevarlo a un doctor, ¿sí? Llamado ginecólogo, médico general o a donde ustedes gusten porque es una pequeñita. 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Pasan los años, vienen las infecciones, cuidado porque la secreción vaginal tiene tres etapas, blanco, amarillo, el último, marrón, pestilente, y ahí te puede dar cáncer al útero, es que ya lo sabes. Más vale prevenir antes que lamentar. 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Amigos, por favor, los que tienen cita hoy, jueves 15 por la tarde, hermanos, lleguen a la hora indicada. 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Amigos, el tiempo avanza, es nuestro peor enemigo. Amiguitos, que hoy van a escuchar su programa, disculpen, el tiempo es corto y no he mencionado su mensaje, atentos en la tarde, porque este programa es de sábado, de lunes a sábado, mañana y tarde y en vivo y en directo. O quieres tu respuesta por teléfono, llamen al 916-90-6758, 916-90-6758. O venga directo a mi casa, calle San Martín, frente al local Recepciones El Molino. Quiero mandar un cordial saludo, tengo unos segundos. Atención allá en Pátapo al amigo Serrano. Amiguito, un fuerte abrazo a la distancia. Gracias por el saludito, gracias por la sintonía. Amigos, si Dios quiere y Él lo permite, En la tarde o más tarde nos encontramos por estos medios de comunicación en vivo y en directo. Sí, gracias, paz y bien, permiso.
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6: 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Y hoy quiero hablar también de nuestro hígado. 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Muchas veces no da síntomas. Por eso hay personas que tienen hígado graso y no lo saben. 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Y otra enfermedad que afecta el hígado es la cirrosis, que es un daño avanzado del hígado, donde el tejido sano va siendo reemplazado por el tejido cicatrizado. Es una enfermedad seria que requiere atención médica. Entonces, amigos oyentes, cuidemos nuestro hígado. 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
6: ¿Qué tal, amigos oyentes de todo el departamento de Lambayeque? 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
3: A diario transitan por los caminos de la vida almas torturadas, seres humanos desvalidos que han perdido la fe y la confianza en sí mismo. El llamado del día de hoy, jueves, en esta tarde bendita, llegamos con este mensaje para el que conoce, para el que ha visto, para que ha entendido, y al entender darán la bienvenida a este mensaje, a este programa latinoamericano denominado El Encanto de las Guaringas. En esta tarde bendita le saluda a su amigo y consejero social, curandero huancabambino, Emiliano Camisán Tocto y Eliseo Chinguel García. En esta tarde bendita del jueves, que Dios Padre Todopoderoso, Padre, Hijo y Espíritu Santo, esté con todos vosotros hoy, mañana y siempre. Amigos del alma, este mensaje en vivo y en directo y jueves por la tarde es un mensaje sincero, es un mensaje lleno de amor, de paz, de dicha, de fe y esperanza y mucha felicidad para cada uno de ustedes, hermanos espirituales, que están en contacto con su radio de preferencia, como es Radio La Caprichosa de acá de Olmos, donde me encuentro en las cabinas sentado frente a estos micrófonos en esta tarde bendita del jueves, para que me enlace Radio Olmos, Radio La Única de Olmos, Norandina de Olmos. Gracias también a Radio Jiclan Valleque, allá en Punto 4. Gracias a Radio Unión Andina del Centro Poblado Chiñama. Gracias a Radio La Voz de Porcuya, Radio Guarmaca, Radio TV Cable de Guarmaca, Radio La Voz de Campesino, Radio Las Palmas del distrito de Querocotillo. Muchas gracias a Radio Difusora de Pomahuaca, Radio JM. ¿Qué tal? Buenas tardes, Centro Poblado Huacapampa, parte alta, media y baja. Amigos y hermanos del alma, jóvenes, señoritas, siempre llego con este mensaje sincero, siempre con el deseo infinito de poder penetrar en cada uno de vuestros corazones y yo llegar a usted a corta, larga distancia, hermano del campo, de la ciudad, hombre que se encuentra en su caserío, mujer en su anexo, en su centro poblado, en cualquier provincia o en el departamento, o hermanos que emigran al extranjero en busca de un futuro mejor. Llego con estas palabras gratas, llenos de aliento, llenos de alegría, de ternura y de comprensión para todos ustedes, estimados hermanos míos en Cristo Jesús. Oiga, usted sabe que a veces hay caos en nuestras vidas. Hay cosas que están inspiradas en el bien, pero hay momentos y ocasiones que vienen resultando diabólicamente por mal efecto. Hermanos y hermanas, nosotros los seres humanos que habitamos en este planeta llamada Tierra, tenemos que ser comprensivos, ser honestos en nuestras conductas, actuar de forma justa, sí señor, sí señora, teniendo como siempre, jóvenes, señoritas, la base del sentido de la igualdad, no creerse más ni menos que nadie, teniendo como principio en cada acto de nuestra vida las mejores razones. Oiga, primeramente tener mucha fe en Papá Dios, nuestro Padre Celestial, Creador del cielo y de la tierra, Rey de todo, todo lo universo, nuestro divino Hacedor. Segundo, tener confianza en

si Dios existiera, no me estuviera pasando esto a mí, no me hubiesen hecho una maldad. Otros dicen, yo no creo en Dios, porque yo a Dios nunca lo he visto, nunca ha estado conmigo y nunca lo he conocido. Otros dicen, Dios es malo conmigo, por eso vivo así, pobre, en la miseria, enfermo, peleando como perro y gato. No soy feliz, señor, señora. Amigos que me escuchan en esta tarde bendita de jueves, yo quiero que entiendan que Dios es un ser divino, es un espíritu celestial, que su presencia no se ve, pero se siente como en el aire. Está en todas partes y en cualquier lugar donde usted se encuentre, hermanos del alma. Pero a Dios hay que pedirle las buenas en las malas, en la riqueza, en la pobreza, en la enfermedad o con salud. Sí, hermanos del alma, en la alegría o la tristeza, en cualquier cosa que está pasando, hay que pedirle con devoción y con mucho amor. Es que ya lo saben. ¡Oiga! Es increíble ver cuánta gente llora y sufre y se lamenta diario. Yo quiero agradecer de todo corazón en esta tarde bendita del jueves a todos mis hermanos que están depositando su confianza en Emiliano Camisa Tocto, quien le habla, y Eliseo Chinguel García. Gracias por visitarme todos los días. Cuántos hermanos de diferentes lugares, caminando, peregrinando, llegan acá a mi casa, a mi hogar, en la calle San Martín, frente al local Recepciones El Molino, calle San Martín, frente al local Recepciones El Molino, acá en Olmos, capital de Limón, llegan a conversar personalmente conmigo, pidiéndome un consuelo, una ayuda, un consejo, una orientación. ¿Cuántas personas que a diario, oiga, se dan cita por la mañana, por la mediodía, por la tarde, por la noche? Hombres del campo, como también de la ciudad, luchadores constantes de la vida, que no pueden salir adelante, que no pueden alcanzar todos sus propósitos ni sus metas, que todo el tiempo están viviendo en la miseria del trabajo diario de la vida. Y muchos dicen, hermano Emiliano Eliseo Chinguel, me esfuerzo para nada, no recibo nada a cambio, ni un fruto que siembro, y de tanto esfuerzo que hago, porque mi vida, mi suerte, hermano, me lo truncaron. Y no lo truncan, amigo, amiga, porque Dios lo esté castigando, no, no, sino porque en este mundo que vivimos existe gente mala, gente envidiosa, gente perversa. Estas personas, e incluso la familia, hermanos, hermanas, dañan su vida, su suerte, tu felicidad. Estas personas muchas veces dejan de comer, y eso es cierto, hermano, para que un día martes, por la noche, viernes por la noche, vaya un brujo o una bruja, a través de rituales, a través de velaciones, a través de mesas negras, a través de gritos satánicos, diabólicos y de alto poder satánico en esa mesa negra, oscura. A usted me lo hechizan, a usted me lo trabajan, a usted me lo maldicen, a usted me lo golpean, a usted me lo programan, señor, señora. Hermanos del alma, este programa de Emiliano Camisa Tocto y Eliseo Chinguel García, hoy jueves por la tarde, podrá ser imitado, pero jamás igualado. Los hermanos huancabambinos somos inimitables, somos inigualables, somos incomparables, somos totalmente diferentes. Aquellas personas que están acostumbradas a hacer el mal a su prójimo, nosotros

0: Emiliano y Eliseo Chinguel trabajamos para el bien de nuestros semejantes. Tenemos una trayectoria muy limpia, sí, muy limpia. Y a donde vamos, somos muy bien recibidos. Y a donde regresamos, llegamos nuevamente siempre con la frente bien en alta, porque no tenemos de a qué avergonzarnos y nadie nos puede señalar con aquel dedo acusador, porque nosotros, hermanos, trabajamos con la voluntad de Papá Dios. Con esto yo le digo que soy el único, el mejor. No, hermano del alma, cada quien tiene una virtud, cada quien tiene un conocimiento, cada quien tiene un don. Porque el don de Emiliano que tiene, que le dio Dios, es para ayudar, curar, sanar, levantar a aquellos en cuerpo, devolver la felicidad, devolver esa paz, madrecita, padre del alma. Joven que quiere estudiar, señorita que quiere ser alguien en la vida, quiere visitarme, hágalo. Yo no lo obligo, pero eso sí, venga con fe. Usted es arquitecto de su propio destino, y con su destino, con su vida, usted hace lo que quiera. Pero a mí no me confunda, la mano de los dedos no son iguales. Yo vivo acá en Olmos, acá en mi casa, acá en mi hogar, vivo con mi familia en la calle San Martín, frente al local Recepciones El Molino. 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Porque yo te hago ver la cara de aquella persona, sea hombre o mujer, amigo, amiga o familiar, para que usted sepa la verdad quién es esa persona que a ti te hizo infeliz, quién te destruyó tu hogar, quién te destruyó a tus hijos, quién te destruyó tu chacra, quién te mata a tus animalitos, quién te roba a tus animalitos, quién hoy en día se burla cuando te volteas o se ríe y vocifera cosas feas a tu persona. ¿Quién te está destruyendo tu negocio? ¿Te está yendo a la bancarrota, a la quiebra? 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Atención, atención a la radio que están escuchando en esta tarde bendita de jueves, Radio Difusora de Pomahuaca. Atención a la señorita o señora de las iniciales RLN. Dice señor Emiliano Eliseo Chinguel saludarle por el bonito programa que usted transmite todos los días por Radio Infusora Pomahuaca. Yo confío plenamente en su persona, ayúdeme por favor. Me siento muy agobiada, no puedo estar tranquila, vivo peleando en mi hogar. Dígame si realmente voy a ser madre, como lo anhelo y lo quiero con tanto afán y tanto amor, tener un hijo o una hija que Dios nos dé en mi hogar para estar con mi esposo bien. Por favor, ahí le envío el yape, los 30 nuevos soles. Gracias, que Dios me lo bendiga. Quiero escucharlo por Radio Difusora Pomahuaca el día jueves, estoy en horario de la tarde. Señor, le escribo de Pomahuaca, parte alta. Amiga, donde yo he alcanzado a percibir, a captar que usted cuenta con la edad de Cristo, 33 años, y tu madre y tu padre te bautizó con el nombre de Raquel. Raquel, préstame atención. Yo sé que Moisés, tu pareja de 10 años, hoy en día se siente mal, tiene un vacío, él te ha dicho. E incluso tú no puedes tener un hijo, no puedes procrear, no puedes salir a luz. O si sales a luz, sales uno o dos meses y sales efecto, se te viene, madre del alma, con cólico, con dolor. Escucha bien lo que te estoy diciendo. Ya has hecho tratamientos con grandes ginecólogos por la capital de la amistad, incluso en el departamento de Lima. Escucha bien lo que te estoy diciendo. Has gastado, él se ha endeudado, han hecho secretos, ha sido a yerbateras, una y otra cosa, y tu esposo realmente, Moisés, ya se cansó. Al ver esto que tú no puedes procrear, o sea, no puedes tener el feto, no puede usted tener el hijo que tanto anhela o la hijita. Oiga, usted ha querido adoptar un sobrino, porque tienes un familiar que te quiso regalar o para que usted lo críe, para que usted lo vea y ustedes puedan tener un hijito. Porque ella tiene problemas, me estoy refiriendo a tu prima, a la que lleva el nombre de Noemí. Pero tu esposo no aceptó porque él quiere hijos de su sangre. Y los problemas constantes, hermana del alma, yo te entiendo. Pero lo que tú tienes, hermanita, no es por la voluntad de Dios. A ti te hicieron daño, madre. Y no en Pomahuaca, escucha bien lo que te estoy diciendo. Este daño lo traes, mamita, ya desde la capital de Lima. ¿Sí? Usted, desde los 16 años te fuiste por mí El Salvador con una prima tuya, una mayor, la que lleva el nombre de Ana Elsa. Y ahí tuviste un problema con tu patrona, ¿recuerdas? Con esta mujer que lleva el nombre de Emilia. Y esta mujer, Emilia, prácticamente te cogió una prenda íntima y la llevó a un brujo, escúchame bien. Esta Emilia, que es de la parte de Cajamarca, ella se llama Emilia Campos Hurtado. Esta Emilia Campos Hurtado, oiga, lo llevó al brujo. El brujo te hizo secretos con aborto de animales, para que tú no puedas procrear, no puedas tener un hijo y no puedas ser feliz con cualquier pareja y todas te dejen. Hermana del alma, hay cura. Yo sí te curo, pero hay que destruir este trabajo que te hizo esta mujer, Emilia Campos Hurtado, allá en Lima, en Vía El Salvador. ¿Sabes lo que te estoy diciendo? Porque ella te amenazó, ella te dijo en tu cara pelada que así vas a vivir. Bendito sea mi Dios. Mamita, este es un trabajo negro oscuro. 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Y ven con tu pareja. Y te espero, pero mañana viernes. Si me llamas, o vente de frente acá a la calle San Martín, frente al local Recepciones El Molino, acá en Olmos. Yo te voy a hacer ver la cara de esta mujer, Emilia. Sí, Campos Hurtado. Y a la cara de la hija, la que tanto te aborrecía. Eres guapa. Eres una mujer hermosa. Pero cada lágrima que botas y cada lágrima y amargura te está envejeciendo, madrecita del alma. Yo prometo, porque yo todo lo que prometo lo cumplo. Vas a salir embarazada en 3 meses, pero hay que destruir esto, hay que romper este hechizo, esta brujería, este encanto que te han hecho, este fetichismo, y voy a dar la contra, y vas a ser madre en el nombre de Dios. Y tu padre, tu esposo, que me está escuchando, Moisés, va a ser el padre que tanto anhela y quiere ser en la vida. Quiéranse, abrácense y mañana le espero muy temprano, viernes, acá en mi casa, en mi hogar. Es que ya lo saben. ¡Atención! Tengo otro mensaje. Y este mensaje, atención, me está llegando procedente Atención, La Matanza. Dice, amigo, escucho Radio Olmos todos los días su bonito programa. Quiero que, por favor, trate de ver sobre la enfermedad de mi querida madre. Ella es de las iniciales, la A-A-T. Por favor, páselo por Radio Olmos, día jueves. En horario de la tarde también le envío el yape, los 30 nuevos soles. Firma, el hijo preocupado por la enfermedad de su madre, hijo de Dios, hermano del alma, muy buenas tardes. Préstame atención, señor, con tu madre Adriana, con esa enfermedad que me lo agobia y que me lo acongoja, una enfermedad que lo hace llorar, una enfermedad que ya no aguanta sus huesos, sus rodillas, sus deditos, le quema, le hinca, le duele. Hermano del alma, yo quiero ser honesto, yo quiero ser franco con usted, Adrián. Tu madre se llama Adriana. Adrián, escúchame bien. ¿Quién te engañó que tu madre tiene brujería? Agárralo a palos. ¿Sabes por qué? Esa persona es un hombre que te dijo que tiene daño allá en La Matanza. Tu madre Adriana no tiene daño, amigo. Claro, el daño, la maldad existe. El odio, la ofensa, la venganza. Yo soy experto en sacar entierro, bulto, tapado, dar la contra a todo lo que es malo. Pero tu madre no. ¿Sabe por qué, amigo? Porque tu madre tiene una enfermedad llamada osteoporosis. Ya una enfermedad grave, enraizada y avanzada a los huesos, hermano del alma. Por eso que tu madrecita se pone ampollas. Ni la ampolla lo aguanta, amigo del alma. Por la noche, por más que se abriga, por más que se abriga, se tapa, se calienta. Oiga, cómo le duele, cómo le hinca todos sus huesitos, hermano del alma. Sus huesos incluso le truenan al caminar. Hermano, vaya al reumatólogo. Vaya al reumatólogo lo más pronto posible, por favor. Y no me pierda tiempo ni conmigo. Y yo no tengo la necesidad, señores, hermanos del alma, de jugar con su fe, ni mucho menos jugar con la salud de cuantos semejantes que me están escuchando. No está para mis manos, está para el doctor. Esa es la respuesta. Atención a la señorita del signo Cáncer del año 1998 que me está escuchando por Radio Guarmaca. Dice, amigo, no vaya a mencionar mi nombre, por favor. Dígame si este viaje que me sale o que voy a realizar saldrá positivo, sí o no. Y le envío ya pelo 30 nuevos soles. Quiero escucharlo el día jueves por la tarde, por favor. Ayúdeme, Emiliano y Eliseo Chiguel. Hija de Dios, siéntate. Siéntate. Y ponte a recapacitar cuando una madre, un padre habla. Oiga, porque tiene la razón, pero a ti te hablan por una oreja y por la otra te sale. Te quieren llevar a trabajar por la selva. Escucha bien lo que te estoy diciendo. Acá hay tres personas, tres amigas. Una te quiere llevar por Iquitos, el otra por San Lorenzo y la otra por Yurimaguas. Acá lo veo a Natalie. Acá lo veo a esta mujer también que lleva el nombre de Yasmín y la otra que lleva el nombre de Mónica. Escucha bien. Natalie, no te conviene una mujer liberal. Tú tienes tus hijos, eres separada. Yasmín, peor, vanidosa, discoteca y bailes. Toma por aquí, toma por allá. Escucha bien lo que te estoy diciendo. Ahora, Mónica. En Yurimagua sí tiene un puesto. Y ese puesto lo quiere como para que te tenga en el brazo derecho porque está poniendo otro puesto de abarrotes en Tarapoto. Ahí sale positivo. Ve alguien que te aconseja, que te oriente, que te guíe y que realmente sepas saber. Y la mujer importante y maravillosa y madre que debe ser para tus hijos. Tienes que ser más madre que mujer. Llámame que quiero hablar cosas importantes con usted. Porque hay daño por su pareja anterior. Y yo me estoy refiriendo de Marcos. Llámame al 9 Marcos Quevedo. Llámame al 916-9067-589. 16-9067-589. Amigos, penita, mi programa se ha terminado. Gracias, permiso y que Dios me los bendiga.
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